0: Hola, ¿qué más?
1: Gracias.
0: ¿Qué más?
1: Gracias.
0: ¿Qué más? ¿Qué más? Can you operate the Islamophobe's call, please?
1: What would you like to upgrade to?
0: The play engine on the call, please.
1: Not a gay team. I'm direct.